0: Wer putzt eigentlich unsere Büros, Schulen und Spitäler und unter welchen Bedingungen? In dieser Sendung schauen wir hin. Wir sprechen über Reinigungsarbeit. Eine Arbeit, die überall sichtbar ist und gleichzeitig unsichtbar bleibt. Wir hören von Menschen, die täglich diese Arbeit leisten und schauen, warum Reinigung als intersektionale Care-Arbeit verstanden werden muss. Und wir sprechen über Basisarbeit, was sie bedeutet und was sie verändern kann. Diese Sendung ist entstanden aus einer Zusammenarbeit zwischen Aktivistinnen des feministischen Streikkollektivs Zürich und Radia, der feministischen Redaktion von Radio Lora. Reinigungsarbeit ist Care-Arbeit. So wie Pflege, Kinderbetreuung, Bildung und soziale Arbeit gehört sie zu jenen Berufen, die das System am Laufen halten. Gleichzeitig ist sie schlecht bezahlt, körperlich anspruchsvoll und wenig anerkannt. In einer kapitalistischen Gesellschaft steht Care-Arbeit im Widerspruch zur Profitlogik. Sie ist notwendig fürs Überleben, aber sie lässt sich schwer rationalisieren, schlecht skalieren und wirft keinen schnellen Gewinn ab. Also wird sie ausgelagert. Ausgelagert und zu tiefen Löhnen und schlechten Arbeitsbedingungen erledigt.
1: Trabajo de housekeeping en el hotel Stanfli, la empresa de Stanfli que está en Huérlico. Ahí, como decía, nosotros tenemos una hora de entrada, pero nunca tenemos una hora de salida. Ahí nos engañan las horas porque nos dan una hoja, digamos, de 3 horas. Pero ahí estamos 6 horas, 7 horas. Y aparte de eso, nunca tenemos la hora de salida, a qué hora vamos a salir. Porque cuando terminamos nuestra hoja, nos mandan a hacer 2 habitaciones más. Terminamos esas 2, hay 3 más, hay 4 más. Entonces nunca tenemos la hora de salida. Nos engañan en el tiempo, nos roban tiempo, nos roban dinero, digo. Porque eso es un robo, así. Nos tratan psicológicamente mal. Luego nos gritan, porque a mí me gritaron cuando yo no quise hacer en Navidades unas habitaciones, que todavía me mandó a hacer muchas habitaciones. Ya no daba más de mí porque estaba sin almorzar, sin comer, casi sin desayunar, todo el día de pie, sin pausa, sin nada. Entonces yo le dije, no lo voy a hacer más. Y me empezó a gritar, me empezó a intimidar, me empezó a amenazar. Unos gritos que lo hizo todo el pasillo, ¿no? Entonces yo le dije, no lo voy a hacer porque ya no doy más de mí. Y le dije, otro día le dije, estoy mal, no puedo. Yo también estoy enferma, yo también estoy mal. A mí no me interesa, tú me lo haces. Así, de esa forma tratan en la empresa Stanfli. Y yo lo hago esto y lo digo esto porque... No quiero que las que vienen por mí atrás pasen por lo que he pasado y estoy pasando. Entonces, ahorita, por ejemplo, nos dan esa lista, ¿no?, de 23 habitaciones, pero antes de hacer las 23, antes, cuando llegamos, nos dan una hojita, un papelito anotado, 3, 4 habitaciones. Pero en esa hojita, en esa hoja donde nos pagan, no figura esas habitaciones que hemos hecho, no figuran ahí. Esas hojas yo pienso que a mí no me lo pagan. Y luego, después de que termino mi hoja, me vuelven a enviar otras hojitas o apuntado en papelito. Estas más, hay 2 más, hay 3 más. Y tengo que seguir haciendo. ¿Y dónde figura esas hojitas que me dan sueltas? ¿Por qué no figura en la hoja del todo? ¿No? Entonces, aparte, por eso nos tratan psicológicamente mal, físicamente mal, agotamiento total. Dolores total de columnas, de rodillas, de todo, porque tenemos que hacer cuántas habitaciones por día. Y ni siquiera nos los pagan todo eso.
2: Bei Stanfli bekommen wir einen Auftrag von 3 Stunden. Aber dann sind wir 6 bis 7 Stunden dort. Wir wissen nie, wann der Arbeitstag fertig ist. Sie geben uns oft noch zusätzliche Zimmer, die wir reinigen sollen. Sie schreien uns an. Einmal sagte ich, dass ich heute aufhöre zu arbeiten, denn ich hatte den ganzen Tag noch keine Pause gemacht und nichts gegessen. Sie haben mir gedroht und mich angeschrien. Einmal sagte ich auch, dass ich krank bin, aber sie antworteten, das ist mir egal, du musst es trotzdem machen. Die Firma gibt uns eine Liste mit 23 Zimmern, die gereinigt werden müssen. Auf der Leistungsabrechnung stehen aber nur 3 bis 4 Zimmer. Die restlichen 20 Zimmer fehlen. Weil sie nicht schriftlich festgehalten sind, bezahlen sie sie uns nicht.
1: Cada mes le engaña 4 horas y entonces todas las veces nos engañan, todas las veces nos quitan. De, simplemente de la hoja está haciendo el control, no de los extras, de las hojitas apartes.
3: Solo de las hojas que ellos
1: Mira,
3: manejan.
1: Aparte que nos roban el tiempo, en vez de estar 4, estamos 8, aparte nos roban de la hoja. Aparte nos roban de lo que nos hacen rellenar champús, aspirar pasillos, aparte. ¿Cuántos raterios, robaderío hay ahí?
2: Die Arbeitgeber stehlen unsere Stundenblätter. Damit stehlen sie uns auch unsere Arbeitszeit.
4: He tenido diferentes experiencias. Empecé con una empresa que dentro de nuestro gremio se la conoce como una de las peores. El sueldo es sumamente bajo. Los malos tratos, algunos incluso hasta físicos, pero verbales, mucho. Trabajé allí 9 meses. Allí por 20,80 está incluido absolutamente todo. En ese tiempo era 19,80. Hace 10 años. Está incluido todo, vacaciones, imposible enfermarte, no podías enfermarte, porque tenías que cumplir con el trabajo. Levantarse a las 4 de la mañana y llegar a casa a las 12 de la noche. Para sacar un sueldo de... no llega a 3.000. Trabaja muchas horas y es un sector muy vulnerable que no tiene nada que ver con lo que han contado los señores de la patrona. Trabajaba en 3 empresas. Trabajaba en una lavandería, limpiaba casa, limpiaba oficina y aún así es imposible que el sueldo llegue.
2: Ich habe bei einer Firma angefangen zu arbeiten, die bekannt dafür ist, eine der schlechteren zu sein. Die Arbeitgeberin hat uns verbal und körperlich misshandelt. Mein Stundenlohn war 19,80 Franken. Du kannst unmöglich krank werden. Wenn du krank bist, musst du trotzdem deine Arbeit erfüllen. Ich habe 4 Uhr morgens angefangen zu arbeiten und kam 12 Uhr nachts nach Hause. Trotzdem habe ich nicht mal 3.000 Franken verdient. Ich habe in 3 Betrieben gleichzeitig gearbeitet.
4: Entonces, pues sí, a mí me gustaría que, porque una cosa es y otra cosa, porque allí dice que estamos por categorías, pero no es verdad. Nosotros trabajamos en todas las áreas y nos pagan exactamente lo mismo en hospitales, en terminaciones de obra, en el Reino, en Bau, en cualquier área, y se nos paga exactamente lo mismo. Las que trabajan en hoteles cobran 17 francos la hora. Jornadas interminables. Gobernantas encima que la... En mi casa viven mujeres que trabajan en... Y lo hablo con conocimiento de causa. Conozco la situación. Viven unas mujeres que trabajan en hoteles. A una se le están deformando los dedos porque los productos son demasiado tóxicos, demasiado fuertes. No pueden reclamar porque las echan. Algunas están esperando su permiso de trabajo y tienen que aguantar gritos, malos tratos, trabajar fuera de horas que no les pagan. Un sector muy vulnerable.
2: Eigentlich ist Reinigungsarbeit in Lohnkategorien unterteilt. Aber trotzdem bekommen wir alle den gleichen Lohn, egal in welcher Branche wir arbeiten. In Spitälern, im Büro, auf der Baustelle. Die, die im Hotel arbeiten, verdienen 17 Franken die Stunde. Bei mir wohnen einige Frauen, die in der Reinigung arbeiten. Die Reinigungsmittel, mit denen sie arbeiten, sind sehr giftig. Aber sie können nicht reklamieren. Weil viele noch auf ihre Arbeitserlaubnis warten, müssen sie jede schlechte Behandlung aushalten.
3: Te ponen 25 habitaciones y te ponen 3-4 horas. En ese tiempo no lo terminas. Entonces, ¿qué pasa? Que haces las 4 horas y aparte tienes que regalar 3 y 4 horas más porque no terminas el trabajo. Y luego lo que cobras solo son, lo que llegas a cobrar es eso, las 3 horas. Entonces me parece un poco injusto porque nos dejamos nuestro esfuerzo, tratamos de que las cosas salgan bien, queremos, nos exigen que todo esté bien limpio.
2: Im Arbeitsauftrag geben sie dir 3 bis 4 Stunden Zeit, um 25 Zimmer zu reinigen. Das schafft niemand. Ich muss dann noch 3 Stunden extra bleiben, um alle Zimmer zu reinigen. Und was dann schlussendlich ausbezahlt wird, sind nur die 3 Stunden.
5: Además, cuando hace un esfuerzo para terminar, cuando ve que termina, te dice, haz esto más, haz 2 más, haz 1 más. Después de lo que está en la lista, te da mucha habitación, 2-3 horas. Y luego cuando termina, haz eso, haz más, haz 1 más, 2-3 más, y esto es muy injusto. Y lo que te van a pagar, lo que está escrito en la hoja,
6: 2-3 horas,
5: y creo que tampoco pagan eso, porque si van a poner solo que está, está escrito en la hoja, se podría cobrar más, se podría cobrar más. Y eso de verdad no está bien. Ya he hecho currícula, no trabajo allí. Hace 3 días que me puse mala y yo he hecho currícula porque esta gente me estaba matando. No se puede.
2: Ich habe gekündigt, weil sie mich so schlecht behandelt haben.
0: Reinigungsarbeit ist intersektional. Von Intersektionalität spricht man, wenn verschiedene Formen von Benachteiligung und Diskriminierung zusammenwirken und sich gegenseitig verstärken. Wer putzt Gebäude und Privathaushalte in der Schweiz? Oftmals sind es migrantische Flinta-Personen. Sie erleben eine Doppeldiskriminierung. Arbeiten in der Schweiz als Person ohne Schweizer Pass und arbeiten in einem Niedriglohnberuf. Weiter erfahren viele ReinigerInnen eine Doppelbelastung. Sie arbeiten für Lohn und leisten zu Hause auch noch die unbezahlte Care-Arbeit. Das ist nicht Schicksal, das hat Struktur.
4: Y aunque en este sector se trabaja normalmente de lunes a viernes, algunas tienen, de pronto tienen niños, son familias monoparentales y son madres con cargas familiares. Necesitan trabajar el doble. Entonces esa parte es muy importante, la parte de económica, porque y si no tenemos para pagar el apartamento, no tenemos para pagar nuestro seguro médico. Eso nos ocasiona y nos crea ansiedad, estrés y muchas otras enfermedades.
2: Wir sind oft alleinerziehende Mütter. Wir arbeiten für Lohn und kümmern uns um unsere Kinder. Wir müssen Rechnungen bezahlen.
3: Sí, yo soy colombiana. Bueno, colombiana, llevo 25 años en España, pero soy de Colombia.
7: Y vosotras, a otras latinoamericanas que vienen, ¿les decís para trabajar ahí?
8: No, mira, y ella me ha dicho, mira, esa chica está sin trabajo, me gustaría, aquí están estando por lo menos hasta que saque su documento. Y yo ni a mi peor enemiga se lo digo, me dijo ella.
3: Pero en realidad es la única puerta para los papeles. Sí. Es la única, el único sector de hotel es el que te da los papeles. O sea, yo lo supe desde que llegué. Y si quieres obtener los papeles, tienes que meterte sí o sí a un hotel. Entonces, es una de las razones por las cuales pues, uno decide y acepta las condiciones que te da.
9: Sí, porque siempre firmamos que aceptamos. Nos ponen un papel, cuando nos dicen algo, nos ponen a firmar algo. Porque si en caso de algo, tú lo has firmado.
7: Tú eres la culpable.
8: Exacto. Claro. Sí. Tienen el papel firmadito ahí.
2: Ich bin Kolumbianerin. Ich habe 25 Jahre in Spanien gearbeitet. Ich erzähle anderen LateinamerikanerInnen, die arbeiten wollen, nicht, wie schlecht die Arbeitsbedingungen sind. Ohne schriftliche Arbeitszeiten kannst du nichts machen. Ohne Beweis gibt's kein Geld.
3: No tenemos voz por el idioma.
8: No tenemos voz por el idioma. Él se hace que no entiende.
3: No entiendo.
8: No entiendo. Entonces... Escríbame. No entiendo. Pero sí, lo que le conviene, sí, entiende muy bien.
2: Entiende español. Weil wir die Sprache nicht können, haben wir keine Stimme. Sie verstehen nur das, was sie wollen. Wenn es ihnen passt, verstehen sie Spanisch dann doch sehr gut.
9: Aber es ist indignada, porque nos sentimos que están aprovechándose de nuestra ignorancia o de bueno.
3: Y las nóminas realmente son una burla, porque imagínate que tú llegas a fin de mes con 1.200.
8: Sí, 1.200, no, ni para tu alquiler de tu habitación.
2: Die Arbeitgebenden nutzen das Schweigen aus. Der Lohn ist ein Witz. 1.200 Franken reichen nicht mal für die Miete.
3: Sí, me dice, ven, tú no quieres trabajar. Yo dije, bueno, yo me he hecho una lista esta mañana, ¿no? Yo hago todo lo que está en la lista. Ahora, ¿quieres que yo haga más habitación, no? Ah, no quieres trabajar, entonces voy a llamar a la inmigración para que te cancelen cosas. E inmigración
8: además,
3: se
8: te
3: pone
8: intimidan.
3: Muy duro con nosotros también.
7: Sí.
3: Tienes que trabajar tantas horas. Y yo aguanté esa empresa porque yo necesitaba las nóminas, aunque sea poca, para llevar la inmigración.
7: Sí.
3: Inmigración le ve poco y piensan que yo no trabajo.
7: Yeah.
3: Yo sí trabajo.
7: Pero ahí no pone todo lo que trabaja.
3: No. Bueno, me dicen, bueno, tienes que tener otro trabajo, porque tú trabajas pocas horas.
7: Sí.
3: Y yo trabajo normal, más que el horario normal, más que el horario normal. A veces 9-10 horas.
7: Sí.
3: Sábado, domingo, festivo, no importa.
8: Es un abuso total. Es un abuso total.
2: Meine Arbeitgeberin hat mir gedroht, dass sie mich beim Migrationsamt verpfeifen. Die beim Migrationsamt sind sehr streng mit uns in der Reinigung. Sie wollten die Gehaltsabrechnungen von mir. Gemäß Abrechnung arbeite ich zu wenig, weil die zusätzlichen Stunden nicht abgerechnet werden. Beim Migrationsamt sagten sie mir, ich müsse bei mehreren Firmen arbeiten. Aber ich arbeite schon jetzt mehr als die gesetzliche Stundenzahl. Ich arbeite am Sonntag und an Festtagen.
0: ReinigerInnen putzen überall, nur nicht gemeinsam. Wer morgens um 5 Uhr allein ein Treppenhaus wischt, trifft selten KollegInnen. Diese Vereinzelung ist kein Zufall. Sie erschwert den Austausch und macht es schwieriger, sich gemeinsam gegen schlechte Arbeitsbedingungen zu wehren. Damit aus einzelnen Erfahrungen kollektive Anliegen werden können, braucht es Orte der Begegnung. Das ist der Ausgangspunkt von Basisarbeit. Basisarbeit bedeutet, Menschen zusammenzubringen, die von ähnlichen Problemen betroffen sind, aber oft vereinzelt arbeiten und leben. Sie schafft Räume, in denen Erfahrungen geteilt, Wissen ausgetauscht und gemeinsame Interessen sichtbar werden. Aus einzelnen Problemen werden kollektive Anliegen. Revolutionäre Basisarbeit geht noch einen Schritt weiter. Sie beschränkt sich nicht darauf, Missstände sichtbar zu machen. Das Ziel ist es, Grundlagen zu schaffen, dass Betroffene sich selbst organisieren, solidarisch handeln und gesellschaftliche Verhältnisse grundlegend verändern können. Nicht andere sprechen für sie, sie entwickeln ihre Forderungen selbst und tragen sie gemeinsam an die Öffentlichkeit.
3: Pienso que deberíamos más que todo hacer conocer por experiencias de cada persona vivida y cambiarlo no lo veo tan fácil, pero prevenir a otros que vienen por atrás. O sea, lo único que creo que sería ventajoso es eso, de en sí saber de cómo funciona ese sector, pues ya uno viene con eso. Yo no sabía todo esto lo que estoy viviendo, lo que han vivido ellas, no sabía que existía. Yo dije, pero al llegar y ir conociendo, ¿no? Sabiendo cómo va, por ejemplo, si viene una chica nueva de hace una semana, pues yo le cuento toda la historia. Entonces ella dice, uy, ¿cómo me tengo que prevenir ya?
7: En un momento así hay que buscar como alternativas
9: propias,
7: porque más puertas. Este sistema no nos va a dar.
8: Sí.
7: Vale.
2: Wir sollten voneinander und von unseren Erfahrungen lernen. Doch etwas zu verändern ist nicht so einfach. Was wir sicher tun können, ist andere zu warnen und unsere Erfahrungen zu teilen, damit sie wissen, wie die Reinigungsbranche funktioniert. Immer wenn eine neue Person kommt, erzähle ich dieser Person alles.
4: Dos veces al mes o una vez al mes nos reunimos un grupo de mujeres en mi casa. Esto surgió porque, honestamente, yo soy cristiana. Y entonces nos reuníamos para orar, porque a veces solo nos queda la única esperanza que nos queda es Dios. Entonces, Y a raíz de eso, pues las que nos reuníamos éramos solo mujeres de limpieza. Y surgió lo de la investigación, y entonces todo se acopló. Pues cuando una mujer llega, por ejemplo, hay muchos testimonios y muchos casos de mujeres que pasan situaciones muy difíciles, sobre todo las que trabajan en hoteles. Una de ellas, en su periodo de prueba de 3 meses, se golpeó con el carrito de la limpieza contra la pared y se rompió el dedo. La hicieron trabajar.

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siempre recomendarle a mis nietos o a la familia en general que siempre lleven un libro en el avión porque es el mejor compañero de viaje. Eso, se le pasan a uno las horas sin sentir. Siempre se ha dicho que el mejor compañero y el mejor amigo del hombre es un buen libro. Consejo que deseo que si lo recibe usted, lo hago extensivo para todos sus primos, para todas sus amistades, porque esta es una manera muy buena de tener conocimientos que le sirven para la vida. Chao, mi amor. Ánimo.

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2: Hoy aquí en Radia, la redacción feminista de Radio Lora, tenemos a una invitada de lujo. Está con nosotros, nos visita esta tarde en Zurich, nada más ni nada menos que Rita Segato. Podríamos decir muchas cosas de Rita, que es antropóloga, que es activista, que es una referencia muy querida en nuestro continente y también en el mundo para los feminismos, pero preferiríamos decir que nos gustaría escuchar cómo se presenta Rita Segato ella misma.
3: Que es mala.
4: No, y puede ser peor.
3: Y puede ser todavía peor.
5: No, como desobediente, eso sí. Sí. Ajá. Sí, yo tengo un texto sobre la ética de la desobediencia. Es una definición.
2: Bueno, aquí estamos entonces con una desobediente. Y bueno, y esperamos poder conversar mucho con ella en esta instancia.
6: Así es, bienvenida Rita, estamos muy felices de tenerte acá.
3: Ah, bueno, muchas gracias, un pedacito de América Latina aquí alrededor mío que es para mí muy, muy importante. Soy una persona del arraigo. Mi proyecto de ensayo, que no sé si llegaré a poder apartarme del mundo y de los viajes como para escribirlo, es un ensayo sobre el arraigo. ¿Saben que la palabra es intraducible? No sé si en vasco, porque yo voy preguntando en todas las lenguas si hay, porque no es raíz, no es enraizamiento, porque es un sustantivo muy raro, el arraigo, porque tiene movimiento adentro. La A le da a la raíz una pulsión de intención, o sea, tiene el movimiento, la pulsión dentro del sustantivo, arraigo. Y cuando uno habla de arraigo, está hablando siempre de desarraigo. O sea, hay un subtexto de esa palabra. Es una palabra muy especial que no la encuentro en ninguna lengua. En portugués no hay. Hay raíz, hay enraizamiento, más y en las otras lenguas tampoco. En inglés tampoco. Hay root, enrootment, pero no arraigo, que es la tendencia o el movimiento, ¿no?, hacia un lugar. Yo fui una migrante toda mi vida. Fui una migrante desde los 23 años hasta los 58.
2: ¿Saliste en el 75?
3: Salí de Argentina en marzo del 75. Que habían asesinado a la AAA. Primero llega la AAA, antes de la dictadura, y el profesor con que yo hacía la materia Historia Argentina en la universidad se llamaba Ortega Peña y fue el primer asesinado de la AAA. Yo fui hija única, mi mamá solo me tuvo a mí, y tenía mucha conciencia de que podría llegar a sufrir mucho por mí. No quise someterla a ese sufrimiento que podría llegarle, ¿no? Porque la cosa se ponía muy fea. En mi colegio de secundario fue el colegio que más estudiantes perdió para la dictadura. Y entonces me fui. Pero siempre, eso en mí funcionó de esta manera. Desde el primer día que puse un pie fuera de mi país, que fue a Venezuela, viví 5 años en Venezuela, desde el primer día buscando el camino de regreso. ¿Por dónde vuelvo? ¿Cómo hago para volverle? ¿No? ¿Por dónde encuentro ese camino de regreso? Y fui escribiendo en silencio poesía, ¿no? Al mismo tiempo que escribía los ensayos, ¿no? Y no sé hasta dónde si me dejan hablar, no paro más. ¿Sí? Entonces, ahora en la Feria del Libro de Guadalajara, en 2024,
5: una profesora, me hicieron diversas entrevistas, porque ahí tuve la cátedra Julio Cortázar y Rosario Castellanos. Entonces, fui varias entrevistas, una entrevistadora estaba conversando conmigo, y llega otra profesora, otra mujer, empiezan a hablar, veo que empiezan a hablar de poesías, y a mí se me escapa. Cometo un error de lengua, digamos, un lapsus lingüe, no sé por qué, porque nunca lo digo. Y ella, yo también escribo poesía. Bueno. 6 meses después me llega un mensaje de la mujer esta que me estaba entrevistando, ¿no? Y me dice, mira, yo no te dije cuándo te entrevistaba, pero yo soy la directora de la editorial de literatura de la UNAM, de la Universidad Nacional Autónoma de México. ¿Podrías mandarme 2 poemas tuyos? ¡Ay, qué desastre!
7: ¿Pero escribes poesía?
5: Sí, claro, pero yo lo mantuve en secreto, así, por unas cuestiones de mi vida, algo que pasó cuando tenía 29 años. Hasta los 29 participaba de talleres de poesía en Argentina importantes, de la SADE, y tenía un grupo, ¿no?, de poetas, que los poetas siempre tienen un grupo con el cual van leyendo, le dicen, no, acá falta una palabra, sobre una palabra. Hay siempre un feedback, ¿no? Pero a los 29 años sucedió algo y yo no publiqué nunca más y nunca más lo hice público. Y entonces, entonces esa profesora, que se llama Julia Santibáñez, entró en mi vida, vamos a decir, y le entregué las poesías y lo publicó el libro y se llama, lo estoy contando porque se llama El Camino de Regreso. Son los cuadernos del destierro. Son unos 7 cuadernos del destierro.
7: Wow. Sí. Bueno, Rita, para entrar un poco en la charla de hoy, en este contexto que estamos viviendo a nivel mundial, donde vemos, justamente lo hablábamos antes, como que varios países están... Hay una ola tal vez en el Avia Yala que está tendiendo hacia la derecha, la extrema derecha. Hay polarizaciones, abusos de poder, vemos... un aumento de la violencia, ¿no? Pero al mismo tiempo también hay muchas resistencias, grupos feministas más articulados internacionalmente también. Entonces, ¿cómo tú ves este presente?
5: En primer lugar, es sorprendente. Jamás pensé que ya llegando a las últimas décadas de mi vida iba a ver la historia a comportarse de esa forma, ¿no? Que es... no hay más ley. O sea, lo que nos hace humanos, y estuve hablando sobre eso justamente en la reunión del archivo, lo que nos hace humanos, según Freud, después Lévi-Strauss, o sea, el mito de Freud de cómo surge nuestra especie, es que tenemos una gramática normativa. Dicho en términos del presente, existe una gramática jurídica que organiza la vida, aunque no se cumpla, pero... permite tener una prevención de cómo se van a portar las personas en la interacción, cómo se van a comportar las naciones en su interacción. Y era una cuestión de fe. O sea, teníamos fe o confianza en la existencia de una gramática jurídica, a la cual le llamamos ficción jurídica, ficcional, pero que es una referencia, ¿no?, que organiza la expectativa de comportamiento de personas y naciones. No hay más. Es un peligro terrible. Hemos entrado en una fase que no tiene las características de la historia de la especie. Es peor. Gaza es un genocidio peor que el Holocausto. ¿Por qué? Por una razón importantísima. Cuando llegan los ejércitos aliados a los campos de concentración, a los lager, se ve en las películas la sorpresa por lo que encuentran. La diferencia de Gaza es que Gaza se nos muestra. Y lo que se muestra es que el poder de muerte, la fuerza bruta, es la ley. Eso es algo que nunca sucedió antes. O sea, la demostración, la exhibición de esa nueva tabla de la ley, ¿qué es esa? Si puedo, yo tengo el poder de muerte, yo te mato. Entonces, ¿cómo se vive en un mundo así? ¿Cómo se vive, ¿no?, en que todo falló? En que todas las revoluciones, todas las convenciones, todo falló. Lo veo así. Esto puede
3: dar marcha atrás, eso yo creo que depende de los Estados Unidos, o sea, y a veces hemos pensado que los imperios solamente se combaten desde afuera. Pero no, los imperios implosionan también. Si eso sucede, realmente hay una retomada de la historia. Si eso no sucede, tenemos que tener noción de que entramos en una era desconocida.
7: Sí,
3: yo a la era le llamo así año 1 de G. Año 1 después de Gaza. Como hubo un año 1 de C hace 2026 años. Porque es una era nueva. Algo, estamos viviendo en una fase histórica con características desconocidas.
7: Sí, es cierto. Y justamente hay también mucha indiferencia, ¿no? Esto, como tú explicabas en Contrapedagogías de la Crueldad, ¿no? Hay como que un acostumbramiento, tal vez, una indiferencia hacia el sufrimiento, hacia justamente esto que ves en Gaza. Es como que, es como tú dices, es un genocidio que estamos viendo en vivo.
3: Que te lo muestran.
7: Y que te lo muestran, y la indiferencia de la gente, la inacción, a pesar de que hay un
3: montón de derechos humanos. Sí, sobre todo aquí en Europa, ¿no? Sí, es una Europa es una vergüenza. Europa es un continente decaído, o sea... primero, siempre vi a Europa como una colonia de lujo de los Estados Unidos, ¿no? Una colonia, una isla de lujo de los Estados Unidos. Pero ahora es una cosa sin el menor, sin vergüenza. O sea, Europa perdió la vergüenza. Y es una época en que los rencores, las envidias también han perdido el pudor. Una época en las personas también se ve. Yo tengo dos textos sobre Palestina, que son uno de 2009 y el otro de 2014. O sea, tienen muchos años. Pero en ellos digo lo que digo para ahora. Y el de 2009 se llama El grito inaudible. Y yo decía, ¿por qué no se puede escuchar el grito de Palestina? Por eso, porque ya desde el principio, quizás desde la fundación de Israel, no había gramática, se perdió la gramática, porque... Para ser audible es necesario, para que pueda haber comunicación, para que tú puedas comunicar algo, debe haber una gramática que une al emisor y al receptor. Y se había, ya en 2009, cuando lo escribí, yo sentí que esa gramática estaba rota. Y el grito era inaudible, ¿no? Es un fenómeno que afecta al mundo entero, no afecta solamente allá, aquel lugarcito. Lo curioso es que el año 1 de G y el año 1 de C en el mismo lugar. Es esotérico eso también, en el mismo lugar. Entonces lo que yo digo en ese antiguo artículo de que no hay comunicación, si no hay gramática de la vida, la única forma de comunicación va a ser por las formas de comunicación que son agramaticales, la poesía y el arte, ¿no? Porque si uno le dice a la gente, está matando a todos los niños, no llega, es un mensaje que no llega, es un grito inaudible. Lo que me estás preguntando sobre la indiferencia, hay un problema severísimo de comunicación. Le estás diciendo a la gente que están bombardeando escuelas, decís un mensaje y no llega, es inaudible, es rarísimo.
7: Cierto. Entonces, ¿qué prácticas tú consideras o cómo se podría construir una pedagogía opuesta, ¿no?, a esto? ¿Cómo se podría hacer frente?
3: Bueno, yo lo que pasa es que me da un poco de miedo últimamente decirlo, porque tiene que haber, yo creo que un pacto entre nosotras. Y no sé hasta qué punto... es inteligente o es seguro... volverlo público. Yo creo que hay algo que nunca se intentó en la historia. O sea, y yo creo que lo que llamo nuestros antagonistas de proyecto histórico. Un proyecto histórico es, ¿cuál es el proyecto de felicidad que tiene una gente? ¿No? ¿Cómo ve un triunfo, digamos, en el sentido, no bélico? Yo no formo parte de los feminismos bélicos. No me gusta. Y últimamente digo con toda la fuerza que el feminismo, bueno, el multiculturalismo, el proyecto multicultural que creó colonialidades al interior de los movimientos sociales, no sé si me entienden,
5: O sea, creo una manera de ser negro, una manera de ser mujer, una manera de ser LGBT. O sea, una manera al interior de estos movimientos sociales, estas luchas de las diferentes identidades y pueblos y grupos, creer, lo que fue el multiculturalismo fue una toma de esos movimientos y una introyección dentro de esos movimientos de una colonialidad. O sea, por ejemplo, mis alumnos decían gays. Tenían que aprender a ser gays, cómo ir a los gimnasios de musculación. Las mujeres teníamos que desear todo lo mismo. O sea, hubo una colonialidad al interior de cada uno de esos movimientos. El negro era como el negro norteamericano, cuando en Brasil hay otras tradiciones de negritud. Lo que sí creo, entonces, que nosotras, yo estoy viendo ahora que todas las revoluciones fracasaron. Tengo un textito que se llama "Ningún patriarcón hará la revolución". ¿Por qué? Porque ninguno consiguió. Y hago una diferencia que sale de las palabras de Aníbal Quijano, que es el formulador de la perspectiva de la colonialidad del poder. Él, un peruano, muchas veces se lo roban y piensa que no, que fueron otros, que fue Dussel o que fue, no sé, otro que se llama Grofogel. No, Aníbal fue el que formuló la perspectiva de la colonialidad del poder, que es bellísima, importante. Y él me dijo un día lo siguiente: una cosa son los movimientos sociales y otra cosa es el movimiento de la sociedad. Para mí eso fue importantísimo, porque los movimientos sociales siempre acaban convirtiéndose en una especie de partidos. O sea, y tenemos un problema, ustedes lo sabrán mejor que yo, pero yo lo he vivido, por ejemplo, la degladiación, la conflictividad por el protagonismo, ¿no? A veces destruye un movimiento social. O sea, liderazgos que entran en competición entre sí para ver quién toma. Yo he visto, por ejemplo, en Brasil, una cosa dolorosísima, que fue la toma por parte de una parte de sus miembros de la ONG, que por una época fue la ONG feminista más importante de todas, que se llamaba Cefemia, fundada por una amiga mía muy querida, y que las otras cuatro que ella llamó para esa organización, le dieron un golpe, o sea, hicieron una reunión y la expulsaron, cuando ella la fundó y consiguió los fondos. Yo lo vi suceder. O sea, entonces a veces las ONGs, los movimientos, cuando hice el peritaje, para Guatemala, para la guerra de Guatemala, la cosa es infernal con las mujeres, lo más doloroso, lo más cruel que se puede imaginar. Entonces hice un peritaje antropológico y de género para un tribunal que se llamó el Tribunal de Sepúr Zarco, ¿no? Y cuando voy a presentar frente a las mujeres feministas, me pidieron que cuente cómo iba a argumentar para el peritaje. Entonces nos reunimos y yo expliqué lo que iba a hacer, y la cooperación española dijo no, la violencia contra las mujeres en el conflicto interno, o sea, surge del patriarcado en las familias indígenas. Yo casi salí matando. Ahí yo tuve que hacer un enorme esfuerzo para no mostrar mi lado más violento. ¿Cómo va a revictimizar a la víctima y decir que tiene la culpa de lo que le pasó? Entonces ustedes ven que esa, porque son conflictividades entre por protagonismo. Sí. Las luchas por protagonismo. Yo creo que a mí la gente me escucha tanto porque se ve en mí que no pretendo a ningún protagonismo. Que ya a mí me atribuyen un papel al que jamás aspiré. Yo, a mí, déjeme tranquila, que yo lo que quiero es comer rico y estar tranquila. Pero hay en la gente una angurria, una codicia por protagonismo que mata todo. Entonces, lo que tenemos que tener en la cabeza claramente, y eso sale de la frase de Quijano, es que lo que hay que hacer es mover la sociedad. Y eso se hace, o sea, no abandonar las luchas por el Estado, esfera pública, movimientos. No, no es que abandonar ese lado. Lo que pasa es que abandonamos el otro lado. Yo, por ejemplo, en Brasil lo he visto claramente. La estatización del movimiento feminista, la toma por el Estado, muy bueno porque empezó a financiar, pero al final los tomó. Entonces, o la lucha, pensar que pasamos una ley y vamos a ver televisión, ya está. No. Estuvimos muy convencidas de que consiguiendo victorias en el campo estatal, se resolvía el problema, no se resolvió nada. Entonces hay que volver, y eso sí, eso va de mano de las mujeres. Eso es lo que yo llamo la politicidad en clave femenina. Va moviendo la sociedad en otra dirección, y eso está sucediendo. Está, es visible. A mí me tocó ahora, recientemente, en muchas diversas experiencias, pero las que recuerdo son las más recientes, reunirme con, en dos países diferentes, por coincidencia, con mujeres que trabajan en bancos. Y vos ves como solamente la presencia de mujeres en una institución o en una empresa automáticamente va haciendo transformaciones. Porque tenemos otra manera de ser. Lo que pasó es que esa otra manera de ser que nosotras tenemos, intimidad fácil, rápida, chiste, proximidad física, eso es político. Y eso es otra historia política. Y por ahí se puede, eso me da miedo decirlo, porque debería ser un secreto nuestro. Eso mueve la historia. Eso, porque ¿qué es lo que toda revolución pretendió y nosotras seguimos deseando? Cambiar el rumbo de la historia hacia un horizonte más benigno para más gente. Yo lo defino así. Esa es mi definición. Encaminar la historia, rumbear la historia hacia otro lugar. No lo conseguimos de la manera en que, por el leninismo que se subió arriba del marxismo. Entonces nos dijeron, tomamos el Estado y modificamos el rumbo de la historia. Eso no sucedió. El Estado nos tomó a nosotras. El Estado, para mí, en mi teoría, es la última etapa de la historia de los hombres. No nos dimos cuenta que abandonamos el rumbo de la sociedad, que no le dimos importancia a esa otra politicidad como esta de aquí, ¿no? Que es distinta, que se comporta de diferente manera. Y tenemos que pensar, pero es un trabajo colectivo de reflexión y de pensamiento colectivo, ¿cómo hacemos eso? ¿Cómo encaminamos la historia hacia otro lugar por medio de nuestra historia política, de nuestra domesticidad y politicidad? En una historia larguísima de lo doméstico, en que no fue por milenios, ni íntimo ni privado. La colonial modernidad secuestra el espacio de las mujeres, lo privatiza y lo intimiza. Pero durante mucho tiempo ahí habitaba política, una política que tenía un impacto en el destino colectivo. O sea, lo dije de una manera muy, muy así, muy apretada, muy... No sé si me entendieron. A ver, me preguntan.
7: No, estuvo muy interesante.
2: Sí. Me gustaría que puedas hablar un poquito más de esto de la colonialidad. ¿Por qué colonialidad y no colonialismo?
5: Claro.
2: ¿Y cómo aparece eso en diversos territorios? Por un lado en América Latina, uh-huh. Pero cómo eso replica acá también, en este lugar tan complejo, en tan, no sé, centro del poder económico.
5: Uh-huh. Sí. No, en la perspectiva que su autor, ¿no? Peruano era Aníbal, nunca quiso irse de su país, tenía todas las invitaciones imaginables. Él formula, es bastante compleja la perspectiva, él nunca habló de colonialismo. Una vez le pregunté, ¿por qué no hablas de lo postcolonial? Me dijo, porque para mí lo postcolonial no existe. O sea, el mundo termina el colonialismo dependiendo de una legislación colonialista, ¿no? Las Cortes de Indias, etcétera, pero no la estructura del mundo no se modifica. Entonces se dice colonialidad porque a pesar de que el colonialismo termina como una ley, como una legislación mundial, y hay independencias de nuestros países, a pesar de eso la estructura colonial no termina, y el epicentro de la estructura colonial es la raza, la racialización de cuerpos, la racialización de continentes que fueron conquistados y colonizados, y la racialización de los saberes y productos de esos cuerpos y de esos continentes, que se llama eurocentrismo. Entonces, ¿qué es la raza? Primero hay que entender
3: porque si no, no se entiende la perspectiva. La raza no es algo que está en la persona, sino una atribución de una posición en la historia. Entonces, aunque parezcamos algunos de nosotros del lado de allá del mar, parezcamos blancos, no somos, porque somos partículas de un paisaje que fue colonizado, y eso se ve en nuestros cuerpos, aunque tengamos los ojos azules. Se ve que somos partículas de un paisaje derrotado, usurpado, conquistado. Entonces, por eso inclusive de un país para otro lo que se ve como raza varía. Inclusive hay una cosa sorprendente, ¿no? Hay un libro que siempre recuerdo y menciono que se llama The Invention of Race, de un gran autor llamado Theodore Allen, que explica que la primera raza fueron los irlandeses, que no parecen blancos. Yo viví en Irlanda 5 años y veo cómo el católico tiene otro cuerpo y tiene otro jardín, tiene otro comportamiento, come otras cosas. Entonces, esa adjudicación, esa atribución de otro organismo al vencido, eso es la raza. Esa es la definición de Quijano, extraordinaria. Entonces, ¿qué es la colonialidad? Es una estructura que está, que digamos el fin del colonialismo no destruyó, permanece ahí. La extracción de plusvalía es mucho más estable y difícil de quebrar con la racialización de los cuerpos y también con el género, con lo que pasa a ser el género biológicamente determinado después de la conquista y la colonización. Porque sí había una jerarquía patriarcal antes. No se traguen ese cuento de que no la había, porque sí la había. Cualquier antropólogo lo sabe, que antes de que venga el Frente Blanco y toque los pueblos indígenas, tenía la Casa de los Hombres, por ejemplo, donde un muchacho tenía que atravesar años para titularse hombre. Pero sí tenía una estructura diferente, porque lo que hace la conquista es biologizar la posición de género. Antes la transitividad de género, el tránsito de género estaba más abierto. O como, no sé cómo piensan ustedes, pero el feminismo que piensa que las mujeres trans es un invento contemporáneo, no, es lo más antiguo que existe. O sea, sí. Los pueblos preconquistuales, antes del impacto de la conquista y colonización, tenían transitividad de género. Están las leyes coloniales, las cédulas coloniales que dicen a la india que se vista de indio serán tantos latigazos del cepo y después la muerte. Y al indio que se... Estaba ahí. Y hay autores de una antropología clásica, ¿no? Clásica, que hablan que encuentran casamientos entre los mismos cuerpos en el mundo precolonial. Porque son roles, o sea, es el rol femenino, el rol masculino, la personalidad masculina o femenina, pero no el cuerpo. Entonces, tanto en la raza como en el género, la determinación biológica es conquistual colonial. Que cada vez lo digo más rápido yo.
2: ¿Y cómo reproducimos esa colonialidad?
3: Todo el tiempo, es hegemónica, o sea, nuestra cognición está formateada por la... Por eso también Quijano muy pocas veces, creo que en una única vez usó la palabra descolonizar. Tenía muchísimo, porque la historia no se puede rebobinar. Pero hay... Porque ahí caemos en un fundamentalismo, o sea, encontrar algo que quedó parado allá atrás. Por eso la palabra que usamos más es reexistir que resistir, porque el resistir implica el resistir desde un lugar fijo, que no camina. Pero reexistir es ir caminando en la historia resistiendo. Está el movimiento, historia es tránsito, y es un tránsito que no se puede detener. Biografía también es tránsito, y también es un tránsito que no se puede detener.
7: Qué bonito. Ahora, hablando, Rita, un poco de este tema de la colonialidad, ¿no?, y el colonialismo, que justamente fue lo que trajo a la Via Yala, ¿no?, estos modelos que siguen vigentes hoy en día, extractivistas. Entonces, quisiera que nos expliques tal vez un poco cómo esto está relacionado con la violencia patriarcal contra los cuerpos de las mujeres.
3: Ustedes van a ver entonces que donde hay una mina, donde se está por construir una gran hidroeléctrica, donde hay pozos de petróleo,
5: ustedes van a ver que hay burdeles. A veces llegan antes los burdeles, la empresa coloca antes los burdeles que cuando empieza a construir, antes de que la mina esté extrayendo. Yo he pensado mucho sobre esto, ¿no? Yo creo que sí. ¿Qué pasa con la conquista y la colonización? Últimamente lo digo de esta manera. Primer diario de Colón. Sorpresa. Un mundo sorprendente. O sea, cuerpos distintos, ¿no? Gente que no usa la ropa que debería estar usando. Segundo, tercero, cuarto diario de Colón. ¿Dónde está el oro? ¿Dónde está el oro? ¿Dónde está el oro? Hay ahí un cambio de la mirada. Y aparece algo que no existía para mí, que es la mirada cosificadora. Se cosifican. Yo no uso la palabra rey, podría decir reificadora, no, es demasiado fina. No. Demasiado letrada, no. El conquistador transforma el paisaje y los cuerpos en cosas. Y la mirada se vuelve una mirada pornográfica, que es la mirada a la cosa. Tardé muchísimo en entender la diferencia entre pornografía y erotismo, hasta que encontré unos ejemplos en el mundo indígena que me dejaron perpleja. Tengo un texto en el libro este, La crítica de la colonialidad. Hay dos textos. El primer texto es sobre, que me lo pidió el propio Quijano, porque no sé si ustedes conocen que hay un gran texto muy bien escrito, muy lindamente escrito, de María Lugones, que es Feminismo Decolonial, sobre la inexistencia, basada en una tesis que está equivocadísima, de Oyeron que Oyegumi. Y ella, María, afirma que no existía un patriarcado precolonial. Entonces Quijano, que fue muy amigo de María Lugones y que la quería mucho, yo también la conocí poco, la conocí y la aprecio mucho, pero hay una equivocación. Y me pide entonces que yo escriba yo, ¿cómo ves vos?, me dice, el cruce entre género y la colonización. Y ahí están ese texto que está en el libro, La crítica de la colonialidad, que se llama Género y colonialidad en busca de un vocabulario. Y ese es el primero. Y el que le sigue se llama El sexo y la norma. Y ahí hablo de dos ejemplos, pero les cuento uno, que fueron para mí, me abrieron la cabeza. Los dos van a mostrar esto, pero en uno es clarísimo, tiene un cierto humor, en lo cual me gusta. El humor es político, es insurgente el humor. Entonces, cuando es humor sin víctimas, ¿no? El humor de los hombres es humor con víctimas, el masculino es humor con víctimas. Nuestro humor es insurgente, es otra cosa. Bueno, entonces una antropóloga, primero la escuché contarlo, después cité el texto que ella escribió. Va a un pueblo indígena, creo que son los Matís, en medio de la Amazonia, 5 días de viaje para llegar a la aldea, que ya está cerca esa aldea, en el Amazonas, cerca de la frontera de Brasil con Colombia, ¿no? Cerca de una ciudad que se llama Leticia, que está del lado colombiano. Entonces, el pueblo, hay como algunos miembros, algunos varones de ese pueblo, van allá a trabajar a Leticia y traen cosas. Entonces habían traído una videos, o sea, un combustible que permitía dar electricidad, mover una máquina de proyectar videos, y traían videos. Y la antropóloga estaba ahí, pues, se reunía toda la aldea, digamos, al caer del sol, cuando caía la tarde, los ancianos, adultos, jóvenes y niños, todos a ver todo. Eso es muy común en Brasil, en muchos lugares. En el campo también, de que se reunía hasta hace poco la comunidad para ver juntos cosas, ¿no? Películas. Entonces en esa aldea se reunían a ver los videos que traían allá. Y vienen entre este conjunto de videos pornográficos. Entonces ella relata lo siguiente. Está la aldea entera mirando los... Y nada. No pasa nada. No. Nada de lo que pasa en medio de un público occidental que mira pornografía, que... No, nada. Todos. Ella le llama muchísimo la atención porque no ven lo que uno ve. Al día siguiente, entonces, pasan dos o tres días y viene y dice, escúcheme, dice, no, ¿no es peligroso para los niños el sexo de blanco? Así le preguntan. Está en el texto, yo lo cito. No es peligroso ese sexo de blanco. No entienden que ahí hay un goce. No tiene nada que ver con el goce de ellos. Nada. Es rarísimo, es una cosa extraordinaria. Entonces me empiezo a darme cuenta de lo que finalmente es algo que en la lengua española no existe. En inglés existe el gaze. El gaze es la mirada que atrapa. En portugués existe la visada, que es la mirada que atrapa. Nosotros no tenemos, tenemos solo mirada. Pero es la mirada atrapadora del objeto. O sea, la mirada que cosifica y atrapa. Y esa mirada que cosifica y atrapa, que produce el goce pornográfico, la mirada pornográfica, eso es producto de la conquista y la colonización, la cosificación de los cuerpos y de los paisajes. Y es lo que vemos en la violación, lo que vemos en un montón de lugares, los burdeles, en la trata de personas. O sea, eso es no es sexualidad, no es erotismo, es otra cosa, es captura, es poder. Entonces, los crímenes del patriarcado, eso lo vengo afirmando mucho, y es un esfuerzo enorme, porque nosotras todas estamos modeladas por ese mundo que es conquistó algo. Nuestra manera de sentir todo, estamos profundamente, todas las personas, ¿no? Es hegemónica esa manera de ver. Pero me olvidé lo que iba a decir otra cosa al final.
2: Estábamos hablando de los recursos naturales.
5: Claro, porque entonces, cuidado, son cosas que están en el feminismo. En el presente voy dándome cuenta de más y más y más cosas que claro que se originan en las estructuras elementales de la violencia, en los primeros textos que escribí, pero fui modificando y no tengo tiempo de escribir, pero por eso tengo una urgencia por contar. Los crímenes, el patriarcado es un orden político. ¿Por qué? Porque es un orden de poder. Si es un orden de poder, es un orden de extracción de plusvalía, es un orden de dominación, es un orden político. Entonces, los crímenes patriarcales no son crímenes morales. Cuidado, porque en eso hemos puesto el pie en el lugar equivocado en los feminismos. Moralizando esos crímenes como crímenes del deseo, de la inmoralidad. No, son crímenes políticos. Y hay que hacer un esfuerzo enorme, enorme, para correrse del lugar que los moraliza y verlos como crímenes de un orden político. De una dictadura, por ejemplo. Hay que hacer ese esfuerzo. No es fácil. Entonces, quizás por eso mismo también veo que entramos en la era de las mujeres. Nosotras tenemos ahora la historia en nuestra mano. Eso lo veo. Nuestros antagonistas se dan cuenta, porque es muy difícil de explicar, que después de que inventaron el multiculturalismo, donde hubo una distribución de autoridad y de poder a las diferentes identidades, y todo de repente, chao, canceló. Canceló, yo creo que porque antes que nosotros han percibido que si las mujeres con nuestra, que no le llaman politicidad, manera de ser, y las reivindicaciones que tenemos, no todas las mujeres, pero muchas mujeres tenemos reivindicaciones claras, ¿no? La soberanía sobre el propio cuerpo y una defensa de nuestro estilo de comportamiento, que es completamente diferente. Un hombre no podría estar hablando así de la manera. Un hombre no podría dar conferencias de la manera que yo las doy. Eso todo de nuestro comportamiento hay que relevarlo. Hay que tenerlo claro. Hay que pensarlo más y entender que eso es una otra politicidad. Y si lo hacemos, esa politicidad lleva de la mano la historia hacia otra parte. Yo creo esto.
2: ¿Cómo amplificamos esto?
5: Con cuidado para no poner el pie es una novedad. Con cuidado para no poner el pie en nuestro estilo anterior. Hubo estilos del feminismo que ya están, que, que, que,
3: que fueron muy importantes, pero creo que ahora es también en el feminismo tenemos una nueva era. No, yo no hablo de, ¿cómo se llaman? De
2: olas.
3: No hablo, sí. Tenemos un momento nuevo, porque todo lo demás falló. Si no hubiera fallado todo lo demás, estaríamos tranquilas que se hizo la historia a la mano de los hombres. Pero eso no pasó. Infelizmente, no pasó. Entonces, estamos, es la perplejidad del presente y lo único que no fue intentado.
7: ¿Y cómo se podríamos construir
3: eso
7: algo?
3: Eso se entonces hace colectivamente. Primero con la conciencia de que es así, que es lo que no fue intentado. Después construir un vocabulario entre todas. Yo pongo palabras, pero faltan muchas. A modalidades nuestras de comportamiento, nombrarlas, fomentarlas, porque hay mujeres. Siempre digo algo que es cómico, lo repito siempre, me da hasta vergüenza porque es medio repetitivo. ¿Qué es lo primero que aprende una mujer que estudia derecho?
7: No sé.
3: A vestirse. Con distancia. Nosotras, nuestra manera de ser rompe esas distancias. Y eso es político. Y eso es político. O sea, lo que pasó, pasó con la construcción del Estado y la nuclearización de la familia, que se despolitiza completamente todo lo que nos pasa a las mujeres. Por ejemplo, en El Salvador, ¿no está la compañera?
8: No,
7: se tuvo que ir.
3: Encontrás un cuerpo encontrado de una mujer partido en pedacitos en la calle y siempre la imaginación lo empuja a la intimidad, al deseo, a la libido. No. ¿Por qué? Porque estamos ancladas, estamos asociadas permanentemente a un espacio que se volvió no político, sino íntimo y privado. Entonces, todo lo que nos pasa es algo, entonces, es el crimen menor. Es una categoría, entre comillas. Los crímenes contra las mujeres son crímenes menores, crímenes de la libido. No, porque estamos asociadas a ese espacio cuya politicidad fue totalmente usurpada y cuya historia política que llega hasta el presente no la vemos. Y esa es la manera nuestra de ser. Tenemos otra manera de ser. Una reunión de hombres nunca sería como esta. Una radio de hombres nunca sería como esta. Porque no es que tengan culpa, es que somos dos, hombres y mujeres somos dos historias. La politicidad masculina siempre tuvo protocolos muy precisos, porque casa afuera, protocolos de parlamentación ritualizados, y nosotras casa adentro constantemente pensando políticamente y tomando decisiones que tienen un impacto en la vida colectiva, pero entre nosotras más próximo, más íntimo, pero otra historia política.
2: ¿Y eso se puede enseñar a
3: sí.
2: los hombres?
3: No. Hay hombres que participan de la DACA, porque los cuerpos no son determinantes. Es el otro gran error que tenemos que corregir, ¿no? Y yo siempre pongo el ejemplo, Margaret Thatcher era un cuerpo de mujer. Era casada, creo que tuvo algún hijo, no sé qué. Pero como primera ministra, fue la primera ministra de todos los primeros ministros del Reino Unido, más enemiga de las mujeres que existió. Y Condoleezza Rice, mujer y negra. No sé, pero creo que lesbiana también. O sea, el cuerpo no es una garantía. A veces el cargo coloniza el cuerpo. Es muy difícil que una mujer consiga colonizar el cargo. Y no tenemos la categoría conciencia de género. En la guerra contra el racismo, en la lucha contra el racismo, existe una noción de conciencia de género. Nosotras no la tenemos, no la hemos formulado, y la conciencia de género haría con que una mujer que toma un cargo, si tiene la conciencia de género, lo feminiza. Pero es difícil, porque la estructura del Estado es una estructura de la historia de los hombres.
8: Sí, pensaba justamente en lo que estás hablando sobre este tema y veo que te preocupa bastante el futuro, ¿no?
3: Muchísimo.
8: Y te pregunto, ¿qué conversación urgente crees que nos falta en este momento, que debemos tener dentro del movimiento feminista?
3: Yo creo algo como esto.
5: ¿no? Conversar sobre nuestra manera de ser y la historia de nuestra manera de ser. Nuestra manera de ser es parte de una historia. Y esa es la historia de las mujeres que debemos cultivar, ampliar, nombrar, y que es esta vincular. La mujer es sujeta del arraigo, es la que cuida. Hice el prólogo recientemente, una felicidad para mí, una honra, de un libro de una autora y una mujer peruana que se llama Rocío Silva Santiesteban. Maravillosa mujer política, poeta y feminista también. Y su libro es un enorme estudio de las luchas campesinas, las mujeres en las luchas campesinas del Perú. Y ya hay una cosa que saqué de ahí que me quedó y que es útil darse cuenta. Ella dice que cuando los hombres hacen la negociación para entregar para una mina, viene una mina que quiere instalarse en un lugar, viene la lucha de no entregar el territorio, los hombres monetarizan el acuerdo, las mujeres jamás. No monetarizan el acuerdo. Entonces la mujer es la sujeta del arraigo. Yo ya lo había dicho antes, pero ahí lo vi probado. Porque ella analiza un montón de luchas campesinas. Los hombres acaban poniéndole un precio a su espacio físico. Uh-huh. Las mujeres no. Caramba. Es una característica. Es una característica que tiene que ver con la vincularidad, con la capacidad vincular que la mujer tiene a ese paisaje, que el paisaje no es un paisaje muerto, todo paisaje es un libro de historia. En un paisaje está escrito. O sea, una comunidad ve en un paisaje su historia. Lo destruís, la comunidad pierde su historia. Uh-huh. Y las mujeres es que cuidan eso. Entonces, eso hay que ponerle el nombre. ¿Por qué sirven los nombres? Porque nos guían sobre lo que hay que combatir y lo que hay que cuidar. Y yo creo que esta manera de ser nuestra, también lo que la pregunta tuya es interesante. Si los hombres se libran del mandato de masculinidad que los obliga a esa distancia, a ese protocolo, son los derrotados de la conquista y la colonización. Si ellos se libran de esa historia, que es la historia de la masculinidad, pueden sí pasar a una mano. No le pensaba eso, no lo había pensado. Estoy pensando, voy a quedarme pensando cómo responder a eso, no lo sé.
8: Rita, después de tantos años de pensamiento, investigación, militancia, todo lo que haces vos, ¿qué cosas siguen conmoviéndote profundamente? ¿Por cuáles seguís luchando cada mañana?
5: Bueno, yo, como he pensado mucho sobre esto, nunca elegí el tema de la violencia, no es un tema de mi elección, pero no me pude librar nunca. Pero entonces fui haciendo tantos trabajos que yo siento que tengo una obligación, que es que yo entendí algunas cosas y lo tengo que contar. Y cada vez eso tengo una presión más grande sobre sí misma de contar rápido, porque claro, ya estoy mayor, ¿no? Entonces, y atravesar lo más rápido que puedo un montón de cosas que creo que entendí. Y si no están bien, por lo menos que las personas las contesten, pero creo que es importante atravesarlas. Y claro, ahora en mi país, justamente estoy en un momento que estoy muy afectada y no consigo entender muy bien, porque el día que yo estaba en la ciudad de Córdoba, donde sucedió un feminicidio que no entiendo, todos los feminicidios son horribles, sí. Pero este es algo que habrá que analizar, yo no lo entiendo. No entiendo por qué este tocó a mí, a la nación y a todo el mundo de una manera diferente, muy particular. Fue un sacudón brutal a todo, toda la, inclusive a personajes del gobierno, de Milei. Esto es increíble, no se puede creer.
8: No lo puedo creer.
5: Que Patricia Bullrich, que es una de las personas más fuertes del gobierno de Milei, salió diciendo que casi habla, casi salió diciendo que

0: las que hablo están así, de una sordidez extrema. De una sordidez.
1: El papel del fiscal también.
0: También, sí. No sé, tienen que ver ustedes una película de Lucrecia Martel, muy reciente, que se llama Nuestra Tierra. Ahí están unos acusados de matar. Hay uno que ha matado, mató a Chocobar, un indígena de Tucumán, y se filmó matándolo. Ahí está la cuestión de la violencia expresiva, sí, de que yo hablo siempre, y de Gaza, que es una violencia expresiva, o sea, del exhibir tu poder. Entonces, en esa película se ve todo el juicio, y los gestos de estos acusados que están seguros de que van a salir impunes, y por obra de la jueza, me contó mi hijo que participó en esa película, que la jueza tenía una hija muy grave, muy, muy enferma, muriéndose, y después muere. Estaba muy sensible, porque normalmente en un juicio como ese, esos acusados iban a salir impunes. Pero ella, la jueza, los condenó. Y la cara que tienen, el gesto que tienen esos acusados que saben que, que van a salir impunes, es muy parecido el gesto al gesto del fiscal, que no quiere, que sabe que no va a tener que rendir cuentas a nadie. Entonces está filmada la entrevista, el encuentro de prensa con el fiscal, pasó en todas las televisiones de la Argentina, el tipo tiene la misma cara. Y le dicen, ¿usted no le parece que tiene que pedir disculpas? No, de ninguna manera, dice, ¿no? Un sobrador, un arrogante, sí, una cosa horrible.
1: Felicitando al perro.
0: Sí, quería condecorar al perro.
2: ¿Al perro de Milei?
0: No. No, al perro que encontró el cuerpo, los pedazos del cuerpo de la muchacha.
1: Es horrible.
0: Qué cosa. Dolorosísimo en extremo. Perturbador en extremo. Porque era un amigo de la familia. La traiciona de una manera espantosa. Le dice, vení que vamos a prepararle una sorpresa a tu mamá.
2: Sí, así fue.
0: Mira, yo realmente me enfermé. Yo siento que viajé porque di una entrevista y tomé el avión. O sea, salí de Córdoba, fui a Buenos Aires. 2 días. El segundo día di una entrevista que está ahí, en un canal que se llama El Destape.
2: Ah, sí.
0: Y al día siguiente me tomé el avión y vine para acá. Pero muy como perturbada profundamente, por eso, muy, muy, muy sórdido. Entonces, y la marcha fue enorme. La marcha fue extraordinaria. Con muchos hombres.
2: Mira vos.
0: Sí. Bueno, lo que yo vengo diciendo últimamente es eso, que el feminismo no es un movimiento por las mujeres, contra los hombres, sino un movimiento por la humanidad que cambia el rumbo de la historia. Que si lo pensamos bien, las reivindicaciones nuestras, las cosas que pedimos y las cosas que hacemos y la forma en que nos comportamos, y ahí hay una obligación de cómo comportarse. Porque no todas
2: hacemos, logramos
0: hacerlo.
2: Todo
0: el mundo tiene defectitos, ¿no?
2: Total.
0: Eso no es que no te... Pero digamos, codicia y ambición son cosas distintas. Inclusive en los hombres, cuando uno ve la codicia política, casi siempre va unida a la codicia por los cuerpos. Codicia de influencia, codicia de protagonismo. Tenemos que actuar juntas, pensar juntas y establecer una manera de vincularnos, y de la ternura es central. Y el cuidado es eso. El cuidado no es solamente poner pañales a un bebé. El cuidado es una manera de vivir, ¿no? Yo siempre dije, maternar es político, cuidar es político. Y construir una otra forma de politicidad. A través del cuidado yo creo que es posible, pero no el cuidado así, ¿no? Y mucho menos asalariado. Asalariar el cuidado es imposible. ¿Y por qué? Y volvemos a Marx, ¿no? Porque el trabajo asalariado es trabajo alienado. La definición del trabajo de Marx es una de las páginas más importantes de Marx. La diferencia entre el trabajo real, verdadero, y el trabajo asalariado. Trabajo asalariado es la venta de un cuerpo por un número de horas.

0: No, hombre. No.
1: Cuidar, dar los medios, soportar con todos los medios posibles. Pero el cuidado es mucho más que el cuidado de un niño. Es el cuidado del mundo, es el cuidado de nosotras. Es una manera de ser, la manera de cuidar. Por ahí podemos también caminar.
2: Nos pasó en la pandemia.
1: Claro, exacto. Hay cosas de la pandemia que vinieron para bien.
2: Sí.
1: Sí, totalmente. La casa se volvió pública.
2: Uh-huh.
1: Y desde la casa entramos en comunicación con el mundo. Desde la casa, a veces en pijama.
2: Sí.
1: A veces con la blusa de arriba y abajo en bombacha. Eso es importante. No fue todo malo.
2: No.
3: Pero hubo bastantes cosas malas también.
1: Me imagino que sí, ¿no? Para los adolescentes, dicen. Yo ya no tenía adolescentes cerca. ¿No? Pero todo se puede aprovechar para bien.
3: Bueno, parece otra Rita que la que empezó.
1: El lado B. Existe esa película que es, yo también da vergüenza, digo, pero la gente es chismosa.
4: Rita, ahora que estamos justamente hablando de estos temas que podemos hacer, como construir comunidad, ¿no? De ver un lado más esperanzador, más positivo. Entonces, ¿qué cosas tú ves que te siguen dando esperanza? ¿Qué experiencias tú puedes rescatar que te hacen creer que otro mundo es posible, que podemos construir?
1: Solo quiero
4: algo.
1: Decirles una cosa. Esta idea, esto que les acabo de decir, es nuevo. Yo lo pensé muy recientemente. No tiene mucho tiempo en mi cabeza. Entender. Primero se me ocurrió eso de que existe una politicidad femenina. Pero más recientemente, ahora, en estos días, muy recientemente, el hecho de que nosotras podemos llevar la historia de la mano hacia otro lugar, con el comportamiento, con el movimiento, produciendo un movimiento de la sociedad. Y eso podemos hablarlo. Eso es nuevo. O sea, yo llegué a un desarrollo, estoy desarrollando lentamente esto, y creo que si tiene sentido, tiene que ser tomado por otras personas. Y reflexionado y puesto palabras y discursado y comentado y es una novedad, ¿sí? Entonces yo creo que lo que me anima es pensar que se pueda por ese camino nuevo crear un hasta un manifiesto, no sé, con hasta diversas propuestas, poesía, arte, pintura, que hablen de este otro mundo, de un mundo que lo vamos a producir nosotras, que lo vamos a construir nosotras por otro camino y de otra manera. No es colectivo, es un tránsito colectivo.
5: Rita, yo tengo una pregunta. Has mencionado en nuestra conversación varios términos marxistas y mi pregunta es, entonces, ¿crees que las teorías marxistas también hay cosas rescatables y cómo se ejemplifica entonces en una perspectiva no solo de género, digamos, sino también de clase?
1: Sí, pero en mi sí, yo voy tomando lo que sirve para lo que estoy diciendo. Creo que hay aportes dentro del marxismo, puede haber otros muchos que no son los que yo estoy detectando. Yo, a partir de la perspectiva de la colonialidad del poder, veo mucho más la raza que la clase. En la clase hay movilidad, en la raza no. Es mucho, mucho. Por eso se inventa. Por eso hubo una invención de raza en la época de la conquista y la colonización. Porque es mucho más difícil mover a una persona de su lugar si tiene marcado en su fisonomía y en su cuerpo una posición en la historia. Y la clase, hay ascensión. Es difícil todo, pero la movilidad social de clase es más posible que la movilidad social de raza. y el problema es que hemos nombrado poco la raza. En mi país no se nombra la raza. O sea, es como si no existiera, y es falso. Existe. Y además, en Europa, todas las personas que estamos aquí somos racializadas. Ninguna de nosotras... Yo tengo 4 abuelos europeos, pero yo soy racializada, porque nosotros somos partículas de un paisaje. En nosotros se ve el lugar de donde provenimos. Entonces, el hablar de esa racialización del mundo me parece... Es más de la perspectiva a la cual yo adhiero. Sí.
2: Rita, cambiando un poco el tema, existe un fuerte debate dentro del feminismo sobre el trabajo sexual y la legalización de la prostitución. ¿Cuál es tu mirada sobre este tema?
1: Mi mirada es la siguiente. Si la clandestinizamos, va a ser mucho más atroz de lo que es. Porque se va a quedar oculta y ahí todavía va a haber más crueldad que ahora. Es un peligro enorme, porque no va a desaparecer. La ley no va a conseguir. ¿Y por qué no? La trata no es un crimen. Y la trata es criminalizada. No sé en cuántos países de Europa, pero es un crimen. El tráfico de mujeres. ¿Sí? Y en todos los países, hasta acá, hay mujeres que están traficadas y que están... entonces es una cosa muy española, muy muy muy muy muy de fanáticas, ¿no? Igual que lo que no puede haber trans, mujeres trans en el movimiento, cuando hubieron mujeres en el pueblo donde yo vivo, todas las generaciones tuvieron por lo menos una mujer trans en un pueblito chiquito. Entonces creo que son peleas. Se pierde un tiempo enorme en peleas que no sirven para nada.
2: No tienen sentido.
1: Y no porque volvés a la prostitución clandestina, uh-huh. Y ahí sí que va a ser todavía peor la condición, la situación.
2: El debate es
1: por... Es una lucha que pierde energía y tiempo en algo que creas la ley. Mira la cantidad de leyes que hay. Sobre feminicidio, sobre violencia moral, psicológica, física, sexual. Y tenemos que partir para trabajar en el otro nivel, o sea, en lo no criminalizable. Y ahí viene otro tema. En mi libro, Las estructuras elementales de la violencia, hay un capítulo que se llama La argamasa jerárquica, que lo recuperé. Con relación al bostezo que les contaba del hombre que empezó a agredirme bostezando mientras yo daba una conferencia, de ahí volví a ese capítulo, la argamasa jerárquica, que es lo que mantiene el edificio de la desigualdad y de la opresión de género en pie. Y yo digo, son como ladrillos de un edificio que no se mantiene en pie si en el medio de ellos no hay una argamasa, no hay algo que los, un cemento que los mantiene en pie. Hay que trabajar sobre esa argamasa jerárquica. Entonces, esa argamasa jerárquica permanece oculta porque es como el aire que respiramos, ¿no? No se ve, pero es lo que mantiene la dominación en pie. Entonces, hemos hecho montones de leyes, nos hemos quedado tranquilas cuando una ley pasó en un congreso, un parlamento, pero no estamos consiguiendo controlar el aumento de la violencia de las mujeres, y no vamos a controlarlo, porque entre otras razones, una de las razones por las cuales a mí me parece que está sucediendo de esa forma, es que los hombres, hay una gran fragilidad masculina. Eso tiene que ver también con la inmensa concentración del capital. O sea, de una manera muy gradual, el hombre que era hace algunas décadas, digamos, el proveedor, el que tenía un trabajo seguro y estable y hasta que se jubilaba sería el proveedor de su familia, eso casi desapareció. Total. Los hombres no se dan cuenta de que una de sus potencias, que es la potencia económica, ha sido absolutamente avasallada. ¿Por qué? Por la concentración. Y no es que hay concentración, es que hay una velocidad impresionante de la concentración del capital. Y eso está dejando a los hombres cada vez más desvalidos de una de las potencias que formaba parte de la construcción de la posición masculina. Entonces solo queda la violencia. O sea, para restaurar esa masculinidad perdida, averiada, a veces solo queda la violencia. Y no, eso no se puede controlar con leyes, porque eso está en la programación de los sujetos. Entonces hay que tocar, tiene que haber proyectos que tocan esa argamasa, ese invisible, ¿no? Eso no criminalizable, ¿no? El bostezo, o sea, y estaba dando, después de que me pasó eso, la semana pasada todavía en Córdoba, di una conferencia para mujeres sindicalizadas. Conté lo del bostezo. Ahí contaron lo siguiente, que en las reuniones de los sindicatos son los lugares más infernales que existen para las mujeres, que hay, por ejemplo, 7 hombres, 3 mujeres. Cuando habla una mujer, el hombre saca el celular, empieza a bostezar o conversa con el que tiene al lado. Esos gestos, no hay ley en este mundo que los pueda suprimir. Pero si no atacas esos gestos, no podés controlar la agresión contra las mujeres, que viene de ahí abajo, de lo no criminalizable, de lo sutil, de la vida cotidiana, de todos los días, de todos los gestos. Eso, tenemos que ahora encaminarnos a esos gestos que mantienen la pirámide en pie.
2: Bueno,
3: vamos a
2: ver. Rita, una palabra picante.
1: Abajo el mandato de masculinidad.
3: Abajo.
1: Nosotras somos más felices.
2: Sí.
1: Y esa feliz, no me cambio un minuto por ser un hombre, es terrible, uh-huh. Es algo infeliz y además ridículo. Entonces, hay que darse cuenta de eso, y también esa celebración de nuestra felicidad es político, es nuestra política también. Eso es lo que hoy he llegado en estos días que estoy diciendo que fui caminando últimamente más de lo que pensé que podría. Estoy convencida de que muchos feminicidios, si no todos, son hechos por envidia. El error de Freud, le llamo. No, lo serio y tremendo no es la envidia del pene o del palo. La envidia es a nosotras. Somos profundamente envidiadas por los hombres.
2: Totalmente de acuerdo. Sí.
3: Gracias, Rita. Sí.
5: Qué lindo, Rita.
2: Bueno, gracias, Rita. Bienvenida. Y que tengas una buena gira.
1: Espero que
2: se
1: haya entendido y todo apretado así.
6: ¿Podremos seguir en el bus?
2: Sí.
3: No. Gracias,
2: Rita. Y ahora nos vamos al picante, ¿eh?
1: Es mi placer poder contar lo que entendí. Es una satisfacción.
2: Gracias. Mil gracias, compañera. Vamos ahí. Vamos ahí, aguante. Los pueblos y Rita.
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Muchas gracias. Muchas gracias. Le agradezco mucho. Imaginen ustedes a un gigante coro de América Latina, porque esta canción es muy amada en América Latina. Es casi como un himno de nosotros, un himno de la unidad. Se llama Canción con Todos. Y hay una parte que la gente canta, dice, todas las voces, todas las manos, todas, toda la sangre puede ser canción en el viento. Ojalá sea así. Canción con todos.